0: soy esa que te hará pagar las cuentas.
1: ¡Justicia! ¡Justicia! ¡Justicia!
0: Doctor.